0: una hora atorado aquí. Voy a llegar tarde.
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15: Hola, soy Keila Castillo. En los próximos segundos te presentamos los hechos más importantes que marcan la agenda de hoy. Arévalo firma acuerdo con autoridades ancestrales quichés. El presidente Bernardo Arévalo suscribió la Agenda de Desarrollo Territorial con el Consejo Maya Quiché de Quetzaltenango, la número 18 de su región. El acuerdo forma parte del diálogo permanente que el Ejecutivo mantiene con pueblos originarios desde 2024 e incluye trabajo conjunto en salud, educación e infraestructura. Tribunal Supremo Electoral y Migración se alían para facilitar voto en el extranjero. El Tribunal Supremo Electoral y el Instituto Guatemalteco de Migración suscribieron un convenio para modernizar el empadronamiento de guatemaltecos en el exterior. La alianza permitirá validar pasaportes y datos de identificación en tiempo real mediante una conexión directa entre ambas instituciones, con el objetivo de mantener actualizado el padrón electoral fuera del país. Nuevo centro para adultos mayores abre en Melchor de Mencos. La SOSEP inauguró el nuevo centro de atención diurna del programa Mis Años Dorados en Melchor de Mencos, Petén, para brindar atención integral, alimentación y cuidado a personas adultas mayores. Con esta sede, el municipio se convierte en el primero del departamento en contar con los cuatro programas sociales de la institución.
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3: Seis de la tarde con 10 minutos, al fin, señoras y señores, ya es viernes. ¿Cómo están? Espero que estén muy bien, espero que se les estén pasando bomba. Este viernes tenemos un programa fantástico para ustedes, recordándoles que nos pueden escuchar en 949 Radio, también nos pueden escuchar en la radio en línea 949.com.gt y a las 8 de la noche comenzamos completamente en vivo a través de YouTube. Los invitados de hoy, sí, los invitados, porque van a ser dos, son dos DJs, uno guatemalteco y el otro desde Brasil, señores. Big Spin y DJ Combat van a estarnos visitando en la cabina de 949. La vamos a estar pasando genial antes de que ellos se vayan a un concierto que tienen hoy, a una fiesta, y antes de que yo me vaya a mi show de stand-up. Les recordamos que hoy hay comedia en la Resortera, comenzando a las 8:30 de la noche. Bueno, yo salgo a las 9, así que ya saben a qué hora comienza realmente. Respetando el horario, Chapín, media hora después vamos a empezar un show de comedia tremendo, Los Cuatro Sarcásticos. Si ustedes quieren ir, todavía están a tiempo, bre, todavía están a tiempo, pónganse vivos ahí, porque comenzamos a las 9 de la noche, una noche de comedia. Esa termina antes de las 11, antes de las 11 ya están afuera, todavía les da tiempo a echar el after ahí. Así que ya es viernes, señores, comenzamos con musiquita, están escuchando No Nos Hagan Caso a través de 949.
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4: Y bueno, comenzamos platicando este viernes, señores, antes de que tenemos un viernes increíble, hombre, la vamos a estar pasando excelente, 37559490, si ustedes se quieren unir con nosotros. Ayer nos dijeron que querían un segmento de apodos creativos, así que señores, yo estoy, a mí me encanta que ustedes digan, queremos escuchar esto, así que ya saben, ahorita apodos creativos, señores, todos pongan los apodos más creativos que se les puedan ocurrir, 37559490. Ay, de verdad que hay buenos apodos, hay buenísimos. A mí, yo la vez pasada le estaba contando a Andrea que tuve una experiencia en la cual estaba saliendo del colegio y había un niño que yo realmente, ese güiro a todo le caía mal, a todo mundo le caía mal. Y nadie le hablaba, era bien recha. No les voy a mentir. Desde el principio, era bien recha. Entonces yo un día vine y en buena onda me puse a platicar con el chavo, ¿va? Me puse a platicar con él y toda la onda. Y nos hicimos amigos, ¿va? Nos hicimos amigos de un día. Porque todo, me recuerdo que todo sucedió en el mismo día. Era la hora de salida, ya el sol así fuertísimo, yo sudando, igual que ahorita en la cabina. Y de repente salgo con mi mamá y el niño, al que le acaba de... Ni siquiera me acuerdo de su nombre, imagínense. Pero me recuerdo que pasa caminando a la par de nosotros y frente a mi mamá me dice, adiós, palo mudo. Y yo, y mi mamá me voltea a ver con una cara que miren, de verdad, yo no sé, hasta el día de hoy no puedo superar esa cara que me hizo. Y yo me quedé pensando y dije, ¿cómo fue que este cuate me acaba de decir? O sea, ¿qué onda, va? De repente mi mamá, obviamente, cuando subimos al carro se me queda viendo de forma muy incómoda y me dice, ¿cómo fue que te dijo ese niño? Y yo... Creo que me dijo palo mudo. ¿Por qué? Yo no sé, no tengo ni idea de por qué me dijo así. Entonces al otro día, bien bravo, lo primero que hice llegando al colegio fue que me le encaré. Y le dije, ¿por qué dijiste eso enfrente de mi mamá? Me dice, porque así sos, o sea, sos delgado y sos bien callado, sos un palo mudo. No puedo creerlo, de verdad. Y ¿saben qué es lo peor? Que hace 2 semanas les conté que había ido al puerto por el cumpleaños de mi papá. Ahí mismo me estaban recordando de esa historia. Mi mamá hasta el día de hoy todavía se acuerda de cuando me solían decir palomudo en el colegio. Así que apodos más creativos, 37559490. Los leemos por acá. Vamos a ir con una canción y cuando regresemos vamos a seguir aquí leyendo sus comentarios. No nos hagan caso a través de 949.
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4: Uy, cumbiona para el viernes, señores. Seguimos acá en 949 Radio, gozándola, pasándola súper, pero súper bien. Ah, no, sin antes recordarles, mucha, que hoy yo no voy para mi casa. Yo hoy de una vez les digo, para todos lados, menos para la casa. Pero una buena casa es la que sabe recibirte. 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Repórtense cómo van, 3755-9490, cómo va el tráfico, están atrapados ahí, están libres, ya están en casita, se están arreglando para ir al pare. ¿Qué están haciendo? ¿Qué están haciendo, señores? Señores, cuéntenme por ahí. Mientras tanto, les digo que antes de que fuéramos a el corte y un poquito más de musiquita aquí en 949, estábamos hablando y estábamos preguntando de los apodos más creativos que puedan llegar a tener. Aquí me mandaron uno que dice el aceite de oliva, porque es extra virgen, dicen. Ese me gusta, la verdad. Está bueno, tengo un par de cuates con los cuales la puedo aplicar de una vez. Sí. Dicen acá también, otro tema. Sí, el Pepsi, dice, porque tiene problemas con la coca. Miren, yo les voy a decir una cosa. Está bélico. Ese está de repente un poquito bélico. Está bien, o sea, de repente cada quien con sus amistades, ¿no? Hay de todo en esta vida. Dice, el horno panadero acá, porque siempre anda caliente. Uf, ese tengo también a varias personas a quienes se le puede dedicar. Y también dicen el Wi-Fi, porque cuando más lo necesitas, se desaparece. Exacto, sí. ¿Saben qué no se desaparece? Las ganas de hacer comedia, las ganas de hacerlos reír. Es por eso que los vuelvo a invitar a este showcito que va a haber. Yo estoy aprovechando mucha, porque es la hora y porque todavía están a tiempo de agarrar sus cositas, de pegarse el baño y de caerse a la resortera aquí en la vía 4 de la zona 4, donde en la noche a las 8:30 oficialmente, así dice el afiche, pero a las 9 de la noche comenzamos siempre, porque a las 8:30 no hay nadie, ¿verdad? Porque ya saben, el horario chapín, todo mundo lo respeta. Comenzamos con el show de stand-up, señores. Hoy mismo hay comedia completamente en vivo. Ahorita en lo que están las canciones y todo, y ustedes me están escuchando, yo estoy aquí maquineando, echando penca, viendo qué es lo que vamos a estar haciendo hoy en la comedia. Dicen acá a través de WhatsApp, caldo frío, porque está lleno de grasa. Uf, ese más, es que, miren, les voy a decir una cosa. Los apodos de los gorditos son los mejores, la verdad. Muchas veces, había unos chavos que se mudaron enfrente de mi casa cuando yo vivía en zona 18. Y eran tres varones en esa casa, sí, me acuerdo que eran tres. Y al más grande, yo no sé por qué, pero le decían botija, entonces... El hermano de en medio era el más abusivo de todos. Ese era el más bravo. Y también era gordito. Y en algún momento en el colegio le dijeron botiquín. Como me imagino, como los botiquines de primeros auxilios. Me imagino que por ahí fue la onda. Se lo pusieron y llegó a la casa llorando, ¿va? Llorando y toda la onda. Ese día me acuerdo muy bien, porque lo vimos cuando llegó llorando a su casa. Y vimos después cómo los hermanos también se estaban matando de la risa cuando se enteraron del apodo y se lo pusieron en la casa también. La mamá y el papá, el pobre patojo, también le decían botiquín, así que... Pobrecitos, de verdad, no hombre, esos los apodos puede llegar a ser complicado, pero bueno. Manden su apodo al 3755-9490, vamos a continuar con más musiquita y cuando regresemos vamos a estar platicando de el nuevo mapa de el mundo. Yo no sé si ustedes ya se enteraron de esto, pero aparentemente tenemos nuevo mapa. Habemos nuevo mapa. Tenemos nuevo mapa del mundo antes de que cayera el GTA 6. Imagínense. Vamos a ir con más musiquita. Ya regresamos aquí en 949. 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
2: Seguimos leyendo sus comentarios aquí en el WhatsApp del 3755-9490, donde les estábamos preguntando sobre los apodos más creativos que han llegado a escuchar. Dicen acá, el niño, porque no mide ni 90 centímetros. A la mal, vos pero 90 centímetros, eso ya es un enanito, hermano. Bueno, no sé si se le puede decir enanito, pero ajá, o sea, el niño y el cuatecito chiquito, no hombre, me lo imaginé bastante. Dice, ibuprofeno porque no sirve para nada. Esa mara de naves. Se pasan. Chompipe dice, por cuelludo. Chompipe por cuelludo, ok, también, me lo imaginé. También me imagino que si tiene así como arrugadita, así la parte de abajo de la cara, también se le puede decir Chompipe. Tamal mal amarrado, dice, por la panza. Uf, ya vieron que les dije, los apodos de gorditos son muchas veces de los más creativos. Pupi me pusieron de apodo mis hermanas, dicen. ¿Y por qué te pusieron Pupi? Suena raro. Suena como cuando le dicen así a un abuelito, Tito, va. Que en todas las familias hay un Tito, creo yo. Yo no sé si me pueden confirmar eso, pero por lo menos en el 90% de las familias guatemaltecas hay un Tito. Completamente, o sea, siempre. Mi hermano le dicen Nito, porque él se llama Henry. Entonces le decían Henrito, ¿va? En diminutivo. Y teníamos una prima que pues estaba chiquita, ¿va? No es que estuviera tonta, solo estaba chiquita. Y ella decía Nito, porque es decir Henrito, ¿va? También puede venir de hermanito, ¿va? Y le decían Nito, y así se le quedó completamente toda la vida. Dicen acá, a un cuate le decían Toroche, porque tenía cara de vaca y cuerpo de coche. Eso es lo mejor cuando pueden hacer una combinación tan magistral como esa. De verdad, de Toroche. Ese está muy bueno. Ese está como para el apodo que puedes tener cuando sos luchador, ¿sabes? Que agarran el apodo y lo ponen en medio de los dos nombres. Oliver, el Toroche de España. Uy, ojalá nunca me ponga muy Toroche vos, la verdad. Ya voy en camino. Hoy almorcé vegano, nuevamente. Solo con tal de que no me agarre ahí, que no me alcance mucha, porque cada vez está más difícil esto de bajar peso. Ya voy a llegar a los 30, está complicado, hombre, complicado. A mí me decían Chomín, dicen. Ah, ¿y por qué Chomín? Porque andabas en moto. Tal vez porque andabas en moto, por eso era. Dicen, Palomo, me imaginé otra cosa. Sí, por supuesto. ¿Saben qué es lo peor? Que mi mamá también se imaginó otra cosa completamente diferente. ¿Me explico? O sea, desde ahí empezaron los rumores de que yo era gay, fíjense, desde chiquito. Te los juro, no, de verdad, se los juro. O sea, toda la vida es un comentario que me han hecho y yo digo que son por cosas así. O sea, mi mamá bebea conmigo y mi novia y es como... Nah, todavía no le creo. Noviazgo a la banda, decir ella. Porque es que también como, o sea, tengo que tomar la responsabilidad. De chiquito me decían Palomo, ¿cómo me van a decir eso? No, es que sos delgado y sos bien callado. Entonces Palomo, qué pato. Por eso era que no tenía amigos. Por eso era que no tenía amigos ese compadre en primer lugar. Nosotros le decíamos guaro en bolsa a un cuate que era gordito. Guaro en bolsa. Ay, Dios mío, dice el tortilla porque le gusta que le den vuelta. ¡No! ¡No! Después se consiguió su novio y le decían el comal. ¿Ya te imaginas? Vamos a ir con una canción rapidito y continuamos con más aquí en 949 Radio.
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12: Seguimos con más por 949 Radio. Muchacha, ya es viernes, hombre. Me estoy frotando las manos cual mosquita ahí viendo una fruta ahí de fuera mal sacada, muchacha, porque estoy emocionadísimo que ya tenemos que ir al show nomás saliendo de acá. Y tenemos una entrevista hoy también. Traigo dos invitados de lujo, muchacha, Big Spin y DJ Combat, que van a una fiesta terminando aquí. Ya que os han estado haciendo de todo. DJ Combat nos viene visitando desde Brasil, señores. Así que díganme qué apodos están... los más creativos, los apodos más creativos. ¿Cuáles son los mejores que ustedes pueden? Dicen acá, Melo. Me lo puso mi hermana chiquita, pero yo pensé que Melo era el apodo que le habían puesto todos. Dice, me lo puso mi hermana chiquita porque no podía.

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1: No vamos a estar peleando con la gente. Ustedes, para eso estamos, para que nos saquen todo lo que quieran, hombre, díganlo. Pues lo importante es que se comuniquen a través del 3755-9490. Dice, Kung Fu Panza. Uf, Kung Fu Panza, ese está. No les digo, pues, yo creo en la supremacía de apodos de gorditos, completamente. A unas tipas de mala reputación, a una le decían Miel Deseo y a la otra Quiebra Catres. Eso está difícil. El Quiebra Catres no está tan fácil de decir. No sé si está muy bueno, porque de repente querés joder a la persona y le decís la kiki. Te miras raro vos. Ya el que perdió, sos vos. Unos chistes, porfa, dicen por acá. Ah, está complicado usted. Está complicado ahorita, hombre. No sé qué chiste les puedo contar. ¿Les puedo buscar un chiste por acá? Va, les voy a contar uno. Yo les cuento uno. Si ustedes piden, yo se los cuento. Por mí me clavo. Pero es que este menciono una marca. No le voy a decir. Va, ahí está. Ya. A mí me cae mal, como muchas veces, que decido hacer cosas estúpidas cuando estoy nervioso, ¿saben? Y puedo llevar 11 años de hacer comedia y todo lo que quieran, pero todavía me pongo nervioso. Hoy, por ejemplo, mi acción estúpida del día fue que me levanté y estaba preocupado de la cantidad de personas que nos van a ir a ver al show de stand-up. Entonces decidí subir el afiche a mis historias de WhatsApp. ¿Por qué? O sea, nadie mira las historias de WhatsApp, mucha. Nadie está al pendiente de las historias. ¿Quién en su sano juicio se levanta en la mañana y dice, a ver, historias de WhatsApp? Además, ¿quién que mire mis historias de WhatsApp me va a ir a ver un show? ¿Me entiendes? No es como que va a entrar mi ex, seguida de mi abuela, y después el banco porque le debo un montón de pisto. Ahí está, ahí hay un chiste, ¿ve? Ahí hay un chiste, ¿ve? Hay un chistecito, es pequeño, es para ustedes, para que se lo disfruten. El silencio inundó todas las casas de Italia. Así, son mentiras. Ahí está su chiste, ahí está. Ustedes lo pidieron y nosotros se los damos. Vayan al show si quieren ver chistes más graciosos, donde también estoy más suelto y puedo dar todas las babosadas que quiera, hombre, que eso es lo más alegre. Y síganse comunicando aquí a través de 3755-9490. Vamos a ir con una canción, pero cuando regresemos, ahora sí, vamos a hablar del nuevo mapa del mundo. Así es.
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3: Ahora sí, señores, continuamos con más en No Nos Hagan Caso por 949 Radio. 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Espero que no. Espero que también estén listos ya para sus fiestas patrias, ¿verdad? Para que estén celebrando muy bien este mes patrio o mes patrio. Ahí sí que cada quien define cómo lo está haciendo. Mientras tanto, yo me pongo a contarles, muchachos, que la ONU acaba de aprobar una resolución para promover un nuevo mapa del mundo que representa mucho mejor el tamaño real de los continentes. Ya saben ustedes que la ONU, ¿verdad? La Organización de las Naciones Unidas, que se pone a hacer absolutamente cualquier tipo de trabajo menos ayudar con las guerras que suceden alrededor del mundo, ¿verdad? En vez de eso, se ponen a trabajar en un nuevo mapa, ¿verdad? La gente les dice, no, pero es que miren, hay hambre, falta agua en todos lados, espéreme, hombre, espéreme, estoy haciendo el mapa del mundo. Entonces, esta propuesta fue impulsada por Togo, de hecho, el país Togo, no mi tío Togo, y respaldada por la Unión Africana, que busca dejar atrás un poco la famosa proyección de Mercator, así se llama el mapa mundi, ¿verdad? Eso es lo que nosotros usamos, así, lo que hemos usado hasta el día de hoy. De hace siglos, o sea, eso viene desde hace siglos de una vez. El problema es que Mercator hace que los países y los territorios cercanos a los polos parezcan muchísimo más grandes de lo que realmente son. Los invito a que en estos momentos piensen o busquen un mapa mundi, y mejor si lo buscan como Mercator, así es el oficial que les va a salir del que hemos estado usando hasta el día de hoy. La nueva propuesta fue utilizada como Equal Earth, es donde se llama esto, donde África, América Latina y otras regiones aparecen mucho más cercanas a sus proporciones reales, ¿verdad? Porque, por ejemplo, la gente sabe, ya se había hablado esto en algún momento, que Groenlandia parece tener casi el mismo tamaño que África, si ustedes lo miran en el mapa de Mercator, en el viejito que estaba. Pero ahora que sale este nuevo mapa, es donde nos damos cuenta de la realidad, y la realidad es que África es 14 veces más grande que Groenlandia. 14 veces, o sea, es un montón, y la votación fue contundente ahorita que lo presentaron con los de la ONU. 164 países votaron a favor, 6 se abstuvieron de votar, no quisieron votar, no quisieron tener ni voz ni voto ahí, y adivinen quién de todos los países fue el que votó en contra. Un país fue el que votó en contra. Les voy a dar chance, voy a dar segundos para que a través del 3755-9490 ustedes nos digan, yo sé qué país fue. Va, espérense, voy a leer un comentario que tengo acá. Dicen, compa, así sin casacas, dice, ¿usted qué piensa? ¿Estamos para celebrar o no? Opinión sincera. Bueno, opinión sincera, quieren mi opinión sincera, hace muchísimo tiempo no estamos para estar celebrando. Eso es todo lo que voy a decir. Eso es absolutamente todo lo que voy a decir. Tenemos a alguien que creo que está participando en quién fue el que votó en contra. Vamos a ver.
4: ¡Estados Unidos!
3: Y el siguiente comentario dice: seguro fue Estados Unidos. Así es, señores. Ustedes están completamente en lo correcto. Voy a ver qué efecto tengo aquí para celebrarles. Vamos a ver, espérenme. Tenemos que tener alguno. Tiene que tener alguno bueno. Ay, Dios, espérense. Vamos a ver el aire, este. Es el aire de la Rosa de Guadalupe, nada que ver, la verdad. ¿Y qué estoy haciendo vos? O sea, no tengo, perdón, es que no tengo un sonido aquí como de Ronaldo diciendo ¡sú! O algo por el estilo, me explico, algo que hubiera funcionado ahí, pero está bien. Bueno, si no, te vas un premio, que el premio es de
5: 1500.
3: Ahí está, perfecto, exactamente eso es el precio, el dinero que usted se gana por haber dicho Estados Unidos, porque está completamente en lo correcto. Estados Unidos fue el único país que dijo nanay, nanay, me hacen ver más chiquito y eso a mí no me gusta. Y algo muy importante también, esto no significa que mañana todos los mapas del mundo van a cambiar, no se crean. La resolución no es jurídicamente obligatoria. Busca impulsar que los gobiernos, escuelas, organismos internacionales y toda la gente que le enseña a los niños sobre mapas Adopten mapas más fieles, pues, que se vean un poquito más a como realmente es la onda. Así que yo hoy les traigo el mapa, por supuesto, porque tampoco solo son de ponerse a hablar casacas acá, mucha. Tengo el mapa nuevo de este el mapa de Equal Earth, así es como se llama. Y si ustedes lo quieren, no, solo tienen que enviar mapa al 3755-9490. Yo con mucho gusto les hago llegar el nuevo mapa del mundo para que lo miren. Está bien interesante, mucha. Ahorita mismo lo tengo aquí enfrente y es de verdad, es increíble. Cuando comparamos y vemos realmente el tamaño que África puede llegar a tener comparado con otros países que siempre nos han dicho que Rusia es así demasiado inmenso, que es otro planeta, una vez que Estados Unidos y Canadá son demasiado grandes. No, la mera verdad es que no. India también se puede ver que es bastante extenso, bastante extenso. Otra cosa que se puede ver es, por supuesto, Centroamérica y Sudamérica tienen un poco más de presencia. Ya Estados Unidos no se ve tan imponente o por lo menos tan grande, ¿verdad? En comparación, y estoy bastante seguro que es por eso que no quieren. Si comparan Estados Unidos con Australia, se van a dar cuenta especialmente de dónde es que los gringos no quieren que uno vea esta información, porque de verdad que sí se nota una gran diferencia. Se ve una diferencia. Díganme ustedes, ahorita que les estoy enviando el mapa a todos ustedes a través de la radio, a través del WhatsApp 3755-9490, me dicen ustedes, ahora, viendo este mapa, ¿a qué lugar les gustaría ir del mundo? ¿Qué país? Ustedes dicen, yo no me puedo ir de este mundo sin conocer tarará. Díganmelo, díganme qué país quieren conocer y sigan enviando mapa también, 3755-9490. Continuamos con más, vamos a ir con una canción y seguimos en No Nos Hagan Caso.
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13: Es importante plantearse el matrimonio como un camino de crecimiento conjunto. Ahora, ¿cómo saber si estás listo? ¿Qué buscar en la otra persona? ¿Cómo afrontar las crisis que vienen al matrimonio? Pues mira, el 70% de las rupturas con convivencias previas se dan antes de los 5 años. O sea que vivir juntos antes de casarse no garantiza el éxito. Muchos de estos estudios lo confirman. El ritual del matrimonio, la percepción personal del compromiso, de que es un sí para toda la vida, de que no estás con algo provisional, ayuda a que las relaciones duren más. No te cases con alguien que no está dispuesto a transformarse contigo y a permanecer contigo.
14: Soy el padre Juan Carlos de hablarconjesús.com para 949 Interactiva.
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16: Hola, soy Keila Castillo. En los próximos segundos te presentamos los hechos más importantes que marcan la agenda de hoy.
17: Les saluda Alexis Ponce.
16: Ministerio Público y Estados Unidos refuerzan lucha contra la trata de personas. El fiscal general Gabriel García Luna se reunió con representantes de Estados Unidos para reafirmar la cooperación bilateral contra el tráfico y la trata de personas. Participaron el director del Grupo de Trabajo Conjunto Alfa, Jai Bauer, y la fiscal general adjunta, Mary Lou Castillo, entre otros funcionarios estadounidenses.
17: Banco Mundial aprueba 250 millones para modernizar 5 aeropuertos y aeródromos de Guatemala. 250 millones de dólares fueron aprobados para el programa de recuperación de la aviación civil de Guatemala, que concentra la mayor parte de los recursos en mejorar la seguridad y la infraestructura de 5 aeropuertos y aeródromos del país, además de apoyar una reforma institucional del sector. Las intervenciones alcanzarán los aeropuertos internacionales La Aurora en la capital y Mundo Maya en Petén, así como los aeródromos de Puerto Barrios, Quetzaltenango y Huehuetenango.
16: Personal legislativo también gozará de descanso. El Congreso de la República autorizó descanso con goce de salario para el personal el lunes 14 de septiembre tras la decisión similar del organismo ejecutivo. El asueto oficial por el Día de Independencia se gozará el martes 15, lo que permitirá 4 días de descanso a los trabajadores. Grandes partidos se vienen en la próxima fecha de la Champions. La segunda jornada de la Champions League promete emociones fuertes. El Atlético de Madrid recibirá en casa al Manchester United, mientras que el Barcelona tendrá una dura visita al Galatasaray. Por su parte, el Real Madrid viajará a Italia para medirse ante la Roma. Y el Manchester City protagonizará uno de los duelos más atractivos al albergar el choque frente al Paris Saint-Germain.
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20: Seguimos con más en 949 Radio cuando ya es viernes. Espero que les haya gustado el mapa que les mandé, el nuevo mapa del mundo que sacó, fue aprobado por la ONU. Ojo, tampoco es como que ahora ya cambió, ¿verdad? Y este es el que tienen que usar todos ahora. Ya saben que la ONU es como, todo lo que dicen es una sugerencia. Todo lo que dicen vos lo puedes tomar con un granito de sal, así que no pasa nada. Pero espero que les haya gustado, espero que vean, porque realmente pues solo es un mapa un poquito más realista, ¿verdad? Algo que se acerca un poquito más a la realidad del mundo. Y mientras tanto también les pregunté que cuál era el lugar que ustedes gustaría visitar ya ahora viendo esto. Dicen, yo no me puedo morir sin antes ir a Japón o a Corea. A cualquiera de las dos, dice, sí, la verdad que he tenido varios cuates que se han ido a Japón. Nunca he conocido a alguien que haya ido a Corea, o por lo menos no he tenido esa plática con alguien, pero alguien que fue a Japón, se puso a subir unas fotos en Instagram y yo así dije, ay Dios, de verdad, qué envidia. O sea, la persona se fue hasta pelear con sumo, mucha, y fue como, no, fue demasiado. Así que hay gente que todavía está enviando la palabra mapa al 37559490. Ahorita mismo también les voy a estar enviando las imágenes de el nuevo mapa. Mientras tanto, me díganme cuáles son los países que ustedes quieren visitar y revisitar. Dicen acá, bueno, me mandan mensajes que de repente digo yo, ¿qué onda, mucha? Hay unos que no le va al aire porque me dicen que no los lee, entonces no lo hago. Dice, hay alguien que dice, es por eso que el señor Trump se había enojado y que publicó que parte de Canadá y México todavía pertenecía a los Estados Unidos. Y luego la presidenta Claudia subió otro disminuyendo a Estados Unidos, más no a Canadá. No te creo, se están peleando. Eso siempre se pelea, mucha. Y a la semana aparecen juntos hablando ahí babosadas, de verdad que es bien rara la política a veces cómo funciona con ellos. Bueno, tengo una canción en cola ya que estamos hablando de Japón y Corea, ¿verdad? Alguien me había pedido una canción de BTS, así que vamos con la complacencia, señores, y continuamos con más porque les tengo que hablar de algo que encontré y es que fue increíble. Si ustedes quieren, todavía pueden mandar mapa al 37559490. Yo les voy a seguir mandando el nuevo mapa del mundo. Mientras tanto vamos a ir con esta canción y cuando regresemos les voy a hacer una pregunta, pero se las dejo planteando una vez para que se queden pensando. ¿Qué pasaría en un mundo donde los hombres no existieran? ¿Qué creen que pasaría a ustedes si los hombres simplemente dejasen de existir en el mundo? 37559490 para que se comuniquen con nosotros, 949.com.gt para escuchar la radio en línea si ustedes ya llegaron a su destino pero quieren seguir escuchando, y a las 8 comenzamos completamente en vivo. Ahí miren, mucha, en YouTube vamos a estar echando punta ahí con dos DJs que vienen hoy, que van a estar, miren, ¿para qué les digo? Pónganse vivos allá a las 8, ahí nos miran.
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3: Continuamos con más en 949 Radio, no nos hagan caso. ¿Qué pasaría en un mundo sin hombres, señores? ¿Saben por qué les hago esta pregunta? Porque ellas y ellos también necesitan ese boost para arrancar con todo. 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Son las 7:15, 7:15, señores. Todavía están a tiempo de apuntarse al show de comedia que tenemos hoy, que comienza a las 8:30 de la noche, supuestamente, pero es mentira porque en realidad comienza a las 9. Vamos a estar haciendo un show de comedia increíble. Ayer tuvimos a Herbert Tejeda, como que le hubiera pasado algo entre ayer y hoy. Es el comediante más random de Guatemala y va a estar en este show de hoy, así que no se lo quieren perder. Todavía están a tiempo de caerse la resortera en la vía 4 de la zona 4. Hay una historia bastante loca, mucha, detrás del cromosoma Y o Y, ¿verdad? Originalmente tenía muchísimos más genes. Solo les recuerdo, el cromosoma Y o Y es el que define si uno es hombre o mujer, ¿verdad? Aunque en realidad tampoco creo que sea lo único que define ser hombre. Creo que también ser hombre también lo define él si dejas el boxer tirado en el piso o si no lo dejas tirado, ¿verdad? Originalmente tenía muchísimos más genes de los que tiene hoy y durante millones de años fue perdiendo genes. De ahí salió la teoría, porque es una teoría de que algún día podría desaparecer completamente el cromosoma Y. Y entonces hay mucha gente exagerada que empieza a decir que eso significaría la extinción del hombre como tal. Pero ojo, eso no significa que los hombres estén a punto de extinguirse, para nada. De hecho, hay ratas que ya perdieron. Bueno, qué buena comparación, va. También qué buena comparación con la que me encontré ahí. No, los hombres no pueden desaparecer. De hecho, hay ratas, dicen acá. Pero sí, hay ratas que ya perdieron completamente el cromosoma Y y desarrollaron otra forma de producir machos, ¿verdad? Así que la respuesta es no. No van a desaparecer los hombres. Pero imaginemos. Imaginémonos cosas chingonas, dijo el Chicharito. Y escríbanme a través del 3755-9490, hombres y mujeres también. Yo quiero que escriban las chavas también. ¿Qué creen que pasaría ustedes en un mundo donde ya no hay hombres? ¿Un día, simple y llanamente, desaparecen todos los hombres por arte de magia? O bueno, se acaban los hombres, digamos, en algún momento. ¿Qué creen que pasaría en el mundo? Los vamos a estar escuchando y los vamos a estar leyendo aquí a través del WhatsApp. Vamos a ver qué dice la gente por acá.
4: Aquí dice Oliver, ¿cómo estás? Te saluda Joely. Mano, yo creo que vivimos en un mundo simbiótico. Dependemos los unos de los otros para poder existir y subsistir. Aquel que diga lo contrario es porque biológicamente no entiende nada. Pero creería yo que no puedes crear un embrión de manera artificial, ni mucho menos un espermatozoide de manera artificial por el momento.
3: Sí, es cierto, es completamente cierto. Por el momento todavía no se puede crear. Y está muy bien, me gusta el simbiótico, dicen acá. Buena onda por estar participando y mandarnos ese audio. Yo les pregunto a ustedes, ¿qué creen que pasaría en un mundo donde ya no hay hombres? Ya no hay ni un solo hombre. ¿Qué harían las mujeres? ¿Qué pasaría con el mundo? Los vamos a estar leyendo aquí, pero antes vamos a ir con una canción y continuamos con más aquí en 949 Radio.
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2: Continuamos con más en 949 Radio. Mucha, cada vez estamos más cerca de que vengan los invitados. Big Spin y DJ Combat desde Brasil vienen para acá y van a estar platicando con nosotros antes de que se vayan a echar el party que tienen hoy, porque tienen eventos aquí en Guatemala, y usted puede ir si nos llega a escuchar a través de el canal de YouTube de 949 Radio, donde vamos a estar platicando ahí, van a estar promocionando el evento también donde vayan a estar. De repente ustedes se van a echar la vuelta y nos cuentan ahí si el party estuvo bueno o no. Antes de irnos al corte, yo les estaba preguntando, ¿qué pasaría en un mundo donde no, sin hombres? Donde se por algún motivo se van todos los hombres, ya no quedó ninguno, y de repente, así, de la nada, de un día para otro. Yo tengo una amiga que se llama Angélica Quiñones, y ella escribió un libro sobre qué pasaría si un día nos despertamos y la mujer biológica desaparece completamente. Es un libro de ciencia ficción que se llama Las Hijas de Eva. Se los recomiendo muchísimo, porque también pues saben que aquí nos gusta estar promocionando cosas que hacen los guatemaltecos y que son pero buenísimas. Dicen acá, si se van los hombres nos morimos, dice un comentario también. Dice otro, si se mueren los hombres yo sonreiría mucho, sería muy feliz. Ok, también otra opinión. Solo mamás, esos sus temas, dicen. Disculpe pues, compadre. Dice, algo simple, pero la logia del masculino, otro rollo. Y me envió un video de Instagram, yo lo estaba viendo, y es un hombre desconocido que le da ayuda a unas señoritas en la calle. No, hombre, todo un caballero. Dice, hola, buenas noches. Si desaparecieran o se extinguieran los hombres por guerras o algún motivo, pienso que desaparecería la raza humana poco a poco hasta no quedar ninguna mujer. Saludos. Claro que sí, sería una cuestión así de tiempo, ¿no? No sería inmediato, pero sí, definitivamente al final todos nos iríamos, señores, todos pereceríamos ahí del mundo. Y bueno, antes de continuar, porque mucha tenemos que ir corriendo, ya viene a las 8 de la noche nuestros invitados de hoy, y nosotros, y luego yo me tengo que ir al show, mucha, tengo que ir a hacer reír a la banda. 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Seguimos acá en 949 Radio. Y yo les traía hoy unos datos, muchachos. Ustedes saben que a mí me gusta traerles datos. Y hoy les traigo datos que van a cambiar o no. Tal vez no hagan nada. Tal vez a ustedes les pele la información que les traigo, pero puede ser que estos datos cambien su percepción sobre cómo funciona el tiempo. Así es. Es increíble lo que encontré por acá. Vamos a empezar con el primero. Sí, ahí está. Es que se me abrió de repente algo en la computadora que dije yo, ¿esto es virus o soy yo apachando a vosad? Miren, pues el primero que les traigo, todos estos están verificados, por cierto. Por muy increíbles que les vayan a sonar, todos estos están completamente verificados. No solo son verídicos, sino que también son reales. Cuando ya existía enseñanza en la Universidad de Oxford, alrededor de 1096, ¿va? El año 1096, los mayas conservaban una de las tradiciones matemáticas y astronómicas más sofisticadas de América, con el uso del cero y complejos calendarios. En México Central también, los toltecas ejercían una importante influencia cultural y política, o sea, tenían control de varios territorios. Europa comenzaba a desarrollar sus primeras universidades, mientras que los mayas habían alcanzado un extraordinario nivel en matemáticas, astronomía y medición del tiempo. O sea, si se lo ponen a pensar ustedes de manera práctica, primero fue la Universidad de Charver que la de Oxford. Pues, solo lo digo, solo lo dejo ahí afuera para que sepan. O sea, primero se fundó la universidad, la que fue Pirulo, antes de que se creara Oxford. Ya había todo el conocimiento, ellos se estaban poniendo al día todavía, y los mayas ya se las sabían todas. Los mayas les enseñaban. Clases les pudieron ir a dar hasta Oxford a esos cuates, de verdad. Miren, otro, vamos a ir con otro. Isaac Newton murió en 1727. Imagínense, ¿hace cuánto? No, hombre, es que estamos hablando de antaño. Más de un siglo antes de que existiera la palabra dinosaurio, ¿eh? Aunque ya se habían encontrado algunos fósiles que hoy sabemos que le pertenecían a dinosaurios, nadie los reconocía como un grupo de animales. El término dinosaurio fue creado por Richard Owen en 1842. Es por eso que los dinosaurios nunca entendieron la gravedad del meteorito, ¿eh? Ah, ya cacharon. Va, y sí, entienden. No supieron la gravedad del asunto, ¿va? Por eso, porque cuando inventaron la palabra dinosaurio, y ya se había ido hace rato Isaac Newton. Los tiburones son más antiguos que los árboles, señores. Aunque les parezca increíble, aun cuando aparecieron los primeros bosques hace unos 385 millones de años, los antepasados de los tiburones ya llevaban decenas de millones de años nadando por los océanos. A mí me da mucha risa este dato, la verdad, porque siento que los tiburones igual ni saben qué es un árbol, pues. O sea, me imagino yo, un tiburón no tiene por qué saberlo, ¿va? O sea, para ellos no existe, no es como que haya un tiburón diciendo, ay, qué triste, ¿va? Mi tátara, tátara, tátara, tibu. Nunca supo que era un árbol. A vos tampoco. Vos tampoco sabes que es un árbol. Me parece. No, y la diferencia sí es como 100 millones de años, mucha, una onda así. O sea, es bastante la diferencia. Tiffany & Co. Siguiente dato. Tiffany & Co., que es una joyería famosa, existe desde 1837. Italia se convirtió en un país unificado hasta 1861. O sea, Tiffany & Co., la compañía de joyas, es 24 años más vieja que la Italia moderna, ¿va? Y estoy bastante seguro que van a pasar otros mil años, ¿va? Va a ser el año 2837 y aún así Italia va a seguir sin llegar al Mundial. No, mentiras, mentiras. Mentiras, hombre, que yo sé que por fútbol se ofenden más que por cualquier otra cosa, así que... No, pero sí está complicado, de verdad, que Italia vuelva a llegar a un Mundial así como lo veo ahorita. Está complicado. Cada vez aceptan más personas, de repente ahí, más personas, más equipos, y de repente ahí pudiera llegar a meterse Italia, pero por el momento, nanay, no muy lo creo. Último dato que les traigo para hoy. Star Wars llegó a los cines en 1977, señores. Ese mismo año, Francia usó la guillotina por última vez. ¿Pueden creer eso? O sea, había gente haciendo cola para entrar a ver Star Wars Episodio 4, que fue el primero que sacaron en 1977. Y había otro cuate en Francia que lo estaban usando la guillotina para quitarle el nombre. Eso es demasiado impresionante. O sea, es curioso, también es curioso, porque la gente que fue a ver Star Wars por primera vez en 1977 también perdieron la cabeza. O sea, cuando vieron, va, ¿me entienden? Por los efectos, por toda la historia. No, solo yo. Bueno, perfecto. Pero aquí, de verdad, me parece increíble. Me parece completamente increíble. Imagínense que en los 70s todavía usaron la guillotina en Francia. No, hombre. Demasiado. Vamos a ir con más música a través de 949. Señores, ya es viernes, ya mero van a caer nuestros invitados por acá y la vamos a armar porque hay que empezar a agarrar energías. Ya hay que empezar a agarrar energías de una vez para lo que sea que vayan a hacer en este viernes, muchachos. Espero que ya tengan sus planes, espero que ya estén listos. 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Son las 7:35. Vamos a continuar con musiquita aquí en 949 y cuando regresemos vamos a estar hablando de todo un poquito más. No nos hagan caso con Oliver España.
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2: Cada vez más cerca, señores, cada vez más cerca. Estamos aquí de recibir a los invitados, de pasar la bomba con una entrevista en la hora de la decadencia, completamente en vivo, a quien no nos hagan caso, a través de 949 Radio. Y después nos vamos a ir al showcito a echar la risa, mucha, a hacer el stand-up frente a un grupo de desconocidos. A ver qué tal se llega la gente hoy. Ya tenemos confirmadas aproximadamente 20 personas, si no estoy mal. Así que el show, miren, va encaminado a hacer un showzón. Siempre se apunta la gente ya después. Pues cuando nos escucha acá y dicen, hombre, tengo que ir a verlos, definitivamente tengo que ir a verlos. Hoy no es un día para sobrevivir, señores. Ni la mañana, ni la tarde, ni la noche. Venimos a dominarla. 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Ya, ahorita ya tarde-noche, muchacha. Ya estamos listos para zafarnos de acá. No, pero antes, les quiero hacer una pregunta. Ustedes saben que aquí en este programa nos gusta mucho preguntarles diferentes cosas, diferentes formas de decir algo, ¿verdad? Entonces yo hoy que es viernes, hoy que ya son las 7:46, o sea, ya vamos más de salida que de entrada, les quiero preguntar.

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1: Ser así muy, muy niñato, muy tonto, así. Entonces díganme ustedes, yo quiero aprender hoy. Hoy lo que quiero es aprender y saber de qué forma ustedes también dicen alternamente invitar a alguien a tener sexo. Para no decir, ¿será que puedo entrar en usted? O sea, me explico, o sea, para no andar diciendo esas cosas, cuénteme a través del 37559490. Vamos con una cancioncita y cuando regresemos vamos a estar leyendo sus comentarios.
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3: Continuamos con más 949 Radio. Estamos aquí preguntando cuáles son formas alternas de invitar a alguien a tener sexo. Porque ya es viernes, porque ya estamos en esas, porque probablemente a alguien le vaya a servir el día de hoy. Dicen aquí a través de WhatsApp 3755-9490 si ustedes se quieren unir al WhatsApp, ¿verdad? A no a ninguna otra cosa. No les estoy invitando a nadie decente. Vamos a un lugar más privado, dicen por acá. Vamos a ver Netflix en chill. Sí, es que la de Netflix no falla. Ya Netflix en chill ya significa otra cosa completamente diferente a lo que está sugiriendo. Ya es como, no, ya vámonos para allá. Vamos a buscar mi cargador al cuarto, dicen aquí. Uf, el cargador es completamente diferente. Sí, esa es muy buena para aplicar, porque la verdad sí es bastante

0: inocente, o por lo menos suena bastante inocente, hasta que ya vas al cuarto y rácata, toda la inocencia se va perdiendo de la nada. Vamos a ver qué dicen ustedes por acá.
1: Yo utilizo la de ¿quieres ir a comer? Después de que comamos, podemos pasar a algún restaurante.
0: Ahí está, ve. ¡Uy! ¡Uy! Mira, esa está buena. Esa está buena de una vez. Después de comer, comemos. ¿Qué te parece? ¿Ah? Esa está muy bien, la verdad. Me parece muy bien. Dicen acá, ¿qué planes tenés después? Porque podemos improvisar. Está bien, pero siento que le hace falta como meterle a un poquito más de carnita al asunto. Porque si no, puede ser que te vayan a invitar a improvisar, qué sé yo, teatro o alguna cosa así. Te van a invitar a improvisar alguna otra cosa y después te jodiste porque tenés que improvisar. Porque igual vas a seguir caliente, entonces igual vas a seguir buscando la forma, ¿no? Vas a seguir buscando. Dicen acá a través del WhatsApp, quisiera ser el meñique del pie para darte contra todos los muebles de la casa. ¡Oh! ¡Uy! ¡Uy! Nos pusimos pero románticos, miren, es más, les voy a poner la de Dale Mariachi.
2: ¡Dale Mariachi!
0: Eso, Dale Mariachi, porque esa está muy buena, no la había escuchado, no la tenía todavía ahí. O este también aplica, ¿ve? Este también aplica. Uf, quisiera ser el dedo meñique del pie para darte contra todos los muebles de la casa, de verdad, que belleza, miren, me encantó. Una chulada ese comentario. Dice, yo soy directo y le susurro al oído, ¿quieres? No sé si, bueno, claro que lo puedo decir porque es la forma anatómicamente correcta de decirle. Yo soy directo, dice, y le susurro al oído, ¿quieres pene, nena? No suena, hijo, suena igual muy mal. Suena igual extremadamente horrible decirlo. Suena más al meme de una de las tortugas ninjas. No me acuerdo ni cuál es de las tortugas, pero que igual está sugiriendo que si quieres. No, de verdad, me parece que está bien ser así de directo. Mira, estoy leyendo la conversación que tuvimos y Cabal dice, hace el martes que estábamos preguntando las mejores cosas de ser adulto, dice hacer el cuchicuchi. Pero te imaginas que te lleguen a decir eso. Imaginas que te digan, mira, ¿será que me das permiso? Eso, desde ahí. ¿Será que me das permiso de hacer contigo el cuchicuchi? ¡A la madre! Estaría pero espantoso, muchacha. Vamos con más música a través de 949 Radio. Ya estamos a nada de comenzar la entrevista, muchacha. Vamos a estar completamente en vivo hablando con Big Spin y DJ Combat. Big Spin, que es guatemalteco, pero ha estado viajando alrededor del mundo haciendo su música electrónica, dancehall. ¡Ay, de todo, muchacha! Vamos a contarles de todo. Y también viene DJ Combat directamente desde Brasil, muchacha. Tiene evento acá, así que pónganse vivos, vamos a echar fiesta aquí en 949 Radio. Solo vamos a ir con una canción y continuamos con más.
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2: Bueno, señoras y señores, ya estamos llegando al final de las 7 con 58 minutos. Estamos a 2 minutos de tenernos que ir a una pausa y recibir ya a nuestros invitados de hoy. Les quiero hablar un poquito sobre Big Spin, ¿verdad? Aquel es un guatemalteco que anda por todo el mundo. Lo pueden seguir en las redes sociales como I'm Big Spin. Así todo junto sin nada más, ¿verdad? Sin nada más que ponerle ahí. Aquel está haciendo música electrónica alrededor de todo el mundo, muchachos. Anduvo en Brasil, donde pegó un video que se volvió bastante viral porque estaba tocando música así en medio de un grupo de gente y se ve, pero una cosa maravillosa. Así que viene con un invitado que se llama DJ Combat. Aquel viene desde Brasil, muchachos, desde Brasil para el mundo. Van a estar acá en una tremenda entrevista que vamos a tener arrancando a las 8 de la noche a través del canal de YouTube. Hoy mismo van a estar en una favela night. Así es, este viernes 11 de septiembre, vienen y van de una vez nomás, entren acá, van a hacer la entrevista y al rato nos vamos porque tienen que ir a eventos, señores, y yo tengo que ir a la Resortera, a la zona 4 en la vía 4, donde vamos a tener un show de comedia tipo stand-up, así que están completamente invitados. 8:30 la hora oficial del afiche, pero realmente comenzamos a las 9. Si ustedes están cerca, todavía están a tiempo, hombre, pueden comprar sus entradas ahí en la misma taquilla y la vamos a pasar genial, señores. Vamos a ir con esta pausa entonces, para poner ya a nuestros invitados aquí con nosotros en cabina, y cuando regresemos ya vamos a estar con aquellos. 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
12: No seas tolerante. 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
3: Buenas noches, señores y señores. Ya estamos acá completamente en vivo a través de la cabina de 949. Lo prometido es deuda. Yo les dije hoy que íbamos a tener un showzazo porque hoy tenemos a Big Spin y a DJ Combat en la casa. Señores, ¿cómo están? ¿Cómo les va?
4: Activos, activos. Gracias ahí por recibirnos.
3: Lo va a molestar ahí que se peguen un poquito más al micro. De repente, si se puede ahí.
5: Sí, claro.
3: Ahí está. Ahora sí, ahí, ahora sí.
4: Ahí.
3: Ahí estamos, ¿cómo les va, mucha? ¿Qué tal? Ya le conté a la gente que después de esto ustedes van de party. Ustedes están activos ahorita porque ya es hora, ¿va?
4: Sí, ahorita saliendo de aquí, corriendito, nos vamos, tenemos show en Cayalá, por ahí vamos a estar.
3: Qué buenísimo, mucha, invitadísimos a toda la banda ahí. Primero, para que sigan en las redes, aquel está como I'm Big Spin, sin ningún tipo de guión bajo ni nada, no estén ahí agregándole ni nada, absolutamente nada. Y a DJ Combat, ¿cómo te pueden seguir en las redes?
5: Combat DJ.
3: Combat así. DJ también. Sí. O sea, solo le cambiamos de DJ Combat a Combat DJ. DJ. Ahí sí, está, exacto. Perfecto. Excelente. Pues a mí me gusta comenzar este rollo, mucha, con un poquito de dinamismo, ¿verdad? A mí me gusta meterle el dinamismo a la cosa. Así que lo que vamos a hacer ahorita es que primero vamos a entrar al en vivo, ¿va? Porque si no está jodido. Aquí sí, para que podamos ver los comentarios de todas las personas que se van a estar uniendo a través de el live. Estamos completamente en vivo a través de YouTube, señor. Estamos aquí, manden los saluditos, por supuesto, vamos. Para que le pongan la cara al asunto también y para que puedan ver a la gente que viene aquí a representar a Guatemala y a Brasil, ¿verdad? ¿De sí. qué parte de Brasil nos visitas, hermano?
5: De Río de Janeiro.
3: Ah, ok, sí. Del mero Río, buenísimo, qué buena onda, de verdad. Sí. Un placer tenerte por acá en 949, de verdad.
5: Para mí también, está con ustedes, increíble, los quiero mucho.
3: Buenísimo, gracias, de verdad. Vamos a ver si la gente se anima ahí a caerles al party que van a estar armando el día de hoy. Yo les quiero preguntar, primero que nada, si le pueden dar una aclaración a la gente, porque yo he visto que tocan varios estilos de música. Entonces quiero saber en qué es lo que ustedes están concentrando ahorita a la hora de hacer el DJ.
4: Buena, qué buena pregunta, porque es un tema, ¿sabes? A donde sea que vamos, hay diferentes tipos de audiencia. Uh-huh. Y ahorita venimos promocionándole y ofreciéndole lo que viene siendo el baile funk brasileño.
3: Ah, okay, sí, baile sí. funk brasileño, y eso lo aprendiste saliendo, hermano.
4: Sí, ya conocí a mi hermanito aquí en... De hecho, aquí lo conocí en Guate.
3: Ah, ok, ¿se conocieron acá?
4: Simón, en Flores, y pues me inyectó, me dijo, tienes que irte a viajar, y... De ahí solo aparecí en Río y pues, se contagió.
3: Solo aparecí.
4: No, de resto fue así, son decisiones y me fui con todo.
3: Me encanta, mano, eso es buenísimo. Así que como están en varios géneros y como manejan diferentes tipos de música, vamos a hacer esto. ¿Qué canción sonaría? Y quiero que los dos me pueden responder así sin ningún problema en diferentes situaciones. Quiero que me hagan el playlist ahí. ¿Pueden mencionar una?
5: Yo pensé lo mismo también.
3: Pueden mencionar varias si quieren, pero yo les digo entonces, ¿qué canción sonaría si ustedes hicieran un DJ set en un baby shower?
5: Un baby shower, bueno, ¿cuál?
4: De un baby shower yo tiraría Parado No Bailado.
5: Ese para cualquier situación.
4: Sí, para cualquier situación.
3: Okay. Sí, sí. Ok, perfecto. Tirarías Baby de Justin Bieber. Ahí está.
4: Ah, ya en remix. Meter.
3: Sí, por supuesto, en remix. Sí, por supuesto, sí. Remixeadísimo.
4: Sí, o sea, hombre.
3: Ahí lo que se les vaya ocurriendo. Va, ¿qué harían, qué sonaría si ustedes hicieran un DJ set en una fiesta de divorcio?
5: Buena pregunta. Esa es una buena pregunta.
4: Hay una canción que se llama Bobo Está Casado.
3: Bobo Está Casado, ahí está.
5: Sí.
4: Esa mera.
3: Te casaste por Bobo, literalmente.
4: Sí, el abuelo está casado. Bobo es abuelo.
3: Ah, ok, Bobo sí. es abuelo. El abuelo está casado. Buenísimo, ahí está, perfecto. ¿Qué canción sonaría si hicieras un DJ set en un funeral?
5: Uy, ese es difícil, ya no sé. Como. El himno nacional de Flamengo. Porque mira, yo soy Vasco da Gama de Brasil.
3: Ok.
4: El equipo rival de él.
3: El sí. equipo mero rival. Sí, ah, sí. Buenísimo. Camisona, la verdad, sí, me encanta.
5: Muchas gracias.
3: De mero bonito, capa, sí. Buenísimo, la verdad que sí. Ahí está. ¿Qué? Si hicieran un set en una batalla de aura, ¿qué canción sonaría?
4: Ah, esa está buena porque le meten duro al baile funk en las batallas de Aura.
3: Va sí, que sí, sí, sí, es cierto, es cierto. Para quizás en los ademanes y toda la. Sí, sí. Sí, sí. Sí, estaría buenísimo. Va. ¿Y qué canción sonaría si hicieran un set en una batalla de tíos por los terrenos de la abuela? Imagínate que te inviten a esa party, vos.
5: No, no, tío, debe estar mejor.
4: A ver, para pelear con los tíos.
3: Para que peleen entre
4: no, los yo tíos. Ahí ya me voy con una de los tigres, bro.
3: Va.
4: Ahí sí, una de los tigres.
3: Va,
4: sí.
3: O que se agarren los tíos con música de Linkin Park de fondo.
4: Sí. Ah,
3: ¿va?
4: También, también.
3: No.
4: Park, sí,
3: también,
4: sí, bueno, no, como, como que es Gara, va. Y...
3: ahí remixeado.
4: Sí, sí, sí, sí, sí.
3: ¿Cuál creen que ha sido el remix más loco que han hecho ustedes? Personal, individualmente, o sea, cada uno.
4: Yo creo que, bro, es que en SoundCloud hay cada locura.
3: Ajá.
4: Sí. Y justo escuché el, ¿cómo se llama este? El de Nokia.
3: El remix de Nokia.
4: Sí. No, ese no es.
3: Y ese lo metiste.
4: Sí,
3: y
4: ese mero.
3: Ese me encanta. ¿Y Combat qué dice?
5: Ah, lo mismo también, que es como dice él, es, tiene mucha cosa en SoundCloud, tiene cosas así que no me imagino que es que puedo poner ahí y lo pone, como cosas de memes y
3: ajá,
5: no sé cuál exactamente.
3: Ah, es, buenísimo, me encanta. Me encanta mucho. Entonces, yo quiero saber también las historias de orígenes de ustedes. O sea, sé que vos comenzaste aquí tocando diversos instrumentos acá en Guatemala.
4: Con vos, de hecho.
3: Conmigo, de hecho. ¿Qué pasó? ¿En qué momento viste la tornamesa y dijiste vamos a hacer el cambio? ¿Cuándo empezó? ¿Cuál es tu historia de origen como DJ y Big Spin? Ah,
4: pues fíjate que fue en la pandemia.
3: Ah, sí.
4: Simón, este es mi proyecto de pandemia. Está encerrado. Yo trabajaba en un call y un brother me dijo, mira, tengo este aparato. Uh-huh. Te lo vendo. Por pago lo saqué. Entonces todavía me esperó el último pago, mano. Así, y como por meses yo no le había pagado todavía y yo ya estaba aprendiendo. Regresé a pagarle. Y nada, en pandemia ahí mucho. En aquel entonces salió este disco de Bad Bunny. No me recuerdo cuál salió en la pandemia. Y con ese me fui.
3: Okay.
4: Y nació de las veces siempre. De Gabal, vos y yo tuvimos un proyecto también. Orion Legacy.
3: De ahí, puro metal, papá. Puro metal, los representa. Buenos tiempos, hombre.
4: Sí, sí, sí. Saludos ahí a Pedro. Y nada, la misma necesidad. Después tuve otras bandas, tuve otros proyectos, pero la necesidad de seguir haciendo arte. Y cuando llegó la pandemia fueron momentos muy individualistas, ¿va? No te podías juntar con mucha gente. Uh-huh. Y te digo, ahí en mi cuarto empecé. Y un día alguien necesitaba un DJ para una fiesta. Y me fui, pero no quería ser DJ Marco, ¿va?
3: Cabal, cabal.
4: Entonces, me recuerdo, mi amigo Jesús me puso el nombre.
3: ¿Ah, sí?
4: Me puso Big Spin, que es un truco de patineta. Porque ahí le estaba medio haciendo la patineta, entonces ahí se quedó. Cambié mi usuario de Instagram para ver cómo se miraba. Uh-huh. Y resulta que tienes que esperar 30 días para volver a como estaba. Entonces yo dije, bueno, ya estuvo, ese ya me estuvo. Quedo.
3: ¿Pero fue el primero el Big Spin o I'm Big Spin?
4: No, I'm Big Spin, porque estaba buscando, ya sabes, como cómo se mire más bonito.
3: Ajá.
4: Entonces dije, va, se ve bonito. Cuando ya decidas y sí me quedo, lo escojo. Pero, mano, ya no podía cambiarlo, tenía que esperar. Entonces, desde entonces, Big Spin.
3: Ah, sí, buenísimo. Y DJ Combat, ¿de dónde nace el nombre, hermano?
5: Bueno, la verdad que no soy muy creativo con nombres. Tengo también una marca, se llama Spice. Uh-huh. Que es, nosotros organizamos muchas fiestas. Entonces, mira el juego Mortal Kombat.
3: Claro.
5: Y incluso mi perfil y todo es inspirado en Mortal Kombat, el game.
3: Okay.
5: Entonces, mucho por eso, por el juego Mortal Kombat. Pero ya llevo casi 10 años de DJ. Este año cumplo 10 años. Hay mucho trabajo, muchos proyectos y mucho que aprendiendo también.
3: Excelente. Sí. ¿Qué edad tienes, hermano?
5: Tengo 27.
3: La web para 27. Ok, o sea, sí, de chavito empezaste de una vez.
5: Sí, con mi tío. Yo tengo un tío que es DJ, entonces lo miré mucho. Uh-huh. Se llama Madson. Saludos a Madson en Brasil.
3: Eso.
5: Con él lo aprendí y ahora estamos ahí viajando todo el mundo.
3: Buenísimo. Y entonces, ¿estabas aquí en Guatemala y venías a tocar cuando conociste a Marco?
5: La verdad que estuve viajando mucho. He llegado aquí, quedé en Pareón, vivieron como 4 meses. Uh-huh. Y tenía mucha oportunidad para tocar también. Y ahí lo conocí, me invitó ahí a Flores, donde vivía.
3: Ajá.
5: Me encanté. por todo el proyecto de ahí también, buenas ideas. Y ahí estamos hasta hoy, trabajando juntos por todo el mundo.
3: Buenísimo, muchacha, qué excelente. Una historia de verdad desprevenida. Así sí, de la nada, que de la nada llega a pasar y rápido, pero se va formando. ¿Empezaste entonces tocando los DJ sets ahí en Flores o empezaste aquí en la ciudad?
4: No, de hecho empecé aquí en la ciudad, en la mítica zona 1.
3: Ah, buenísimo.
4: Y me fui a Petén porque encontré un mercado del turismo. Uh-huh. Entonces me fui por allá al 2001. Por ahí, sí.
3: Ok.
4: Entonces allá me fui bien chistoso porque yo traía la escuela aquí de la ciudad. Y aquí el perreo es chuco, así. A la gente le gusta así el perreo hasta abajo.
3: Sí, por supuesto. Aquel que hace que el subwoofer ya te una muela, así te la tuerza. De una vez.
4: Y llegué allá y con disque mi propuesta. Y allá me fui a encontrar con la realidad de que es diferente. Uh-huh. Mucho turismo, mucha gente de un montón de lados. Y uno queriendo ser underground.
3: Cabal.
4: Entonces aprendí mucho. Aprendí mucho porque me metí a géneros que tal vez yo en mi purismo no había querido probar.
3: Claro.
4: Entonces allá fue como un ese encontronazo de realidad de, bueno, hay que chambear, ¿va? Entonces vamos a probar otros géneros. Y estuve residente en un club allá y ahí me fogueé, tocando de jueves a domingo. Y así esa fue, ahí la fogueada en Flores. Allá me fui a graduar, diría yo.
3: Ahí te fuiste a graduar de una vez. Sí, así me gusta. Simón. Entonces ya cuando ibas para Brasil ya te sentías...
4: Ah, sí.
3: Mejor.
4: Me sentía más sólido, pero el miedo también de... Ese fue como mi primera salida internacional.
3: Ajá.
4: Y no sabía ni a qué... Yo no tenía ni idea, mano. Yo nunca fui muy de soñar de viajar, ¿sabes? Uh-huh, uh-huh. Entonces... Pero se dio, me fui, entonces ni siquiera sabía cómo era Río, nada, nunca... Y tal vez algún día me la había tripeado de ir a Japón, no sé, algo así, pero nunca a Brasil. Y cuando llegué allá, de hecho la primera vez que llegué, del aeropuerto directo a una fiesta de
3: Coma. Ah, ok.
4: Directo, mano, así con todo y mochila, sí. Sí, sí, fue para el carnaval del año pasado, justo.
3: Uf, el mero carnaval, sí, mano. O sea, fuiste en buena fecha.
4: No, sí, sí.
3: La mejor fecha de una vez, dice aquel.
4: Estás invitado para el otro año.
3: Excelente, ahí estamos. Bueno, ya empiezo a ahorrar de una vez, entonces me voy poniendo las pilas ahí. Sí, sí, sí. Cuéntanos antes de que vayamos a una pausa también, Combat, claro. La diferencia entonces entre cómo miras las escenas, ¿no? Me imagino que Brasil, como el video de aquel, muy en la calle, muy de, no importa que seamos desconocidos, me voy a poner a bailar acá. Contanos cómo es el rollo y cómo miras las diferencias entre las escenas también centroamericanas y brasileñas.
5: La verdad es una buena pregunta porque es muy diferente. Acá lo puedo ver mucho en club. Uh-huh. Y la playa, por ejemplo, el Paredón, que ahí he quedado mucho tiempo. Uh-huh. Y en Río es que tenemos mucho la cultura de decir fiesta afuera, aire libre. Hay también cultura de club, pero menos, ya casi no tenemos. Uh-huh. En Río, por ejemplo, hay otras ciudades, pero hablo de Río. Y es increíble estar aquí, aprender de eso con ustedes aquí. Y puedo compartir esto con Marco y con los otros guatemaltecos y centroamericanos que vienen a Brasil para que pueda ver esto también. Y poder traer a cara en Guatemala, dejar esto en Guatemala un poco de Brasil, ¿sabes?
3: Claro, dejar ahí un poquito de huella. Me imagino que la gente escucha, escuchan los sonidos brasileños y es una cosa, pero que los toque un brasileño mientras está sonando, ya creo que es una reacción diferente de la gente.
5: Sí, he sentido mucho eso también, un cariño así increíble, increíble de los guatemaltecos, buena recepción, acá me siento amado y no tengo palabras, la verdad, para describir lo que siento acá. Increíble, increíble.
3: ¿Y has viajado por otros países de Centroamérica también?
5: Fui a El Salvador una vez. Y solo de Centroamérica, solo.
3: Ah, ok, pues, perfecto.
5: Norteamérica, México, que acabo de venir en México. Y sí, de todo mundo, Guatemala es mi país favorito. Me Él sabe que eso. No es porque estoy aquí, es eso. Que mi país favorito.
3: Ya vieron, no es solo porque están en la radio, señores, no es solo por eso. Realmente Guatemala lo ha tratado bien y es por eso. ¿Ahorita cuánto tiempo venís?
5: Yo acabo de llegar, la verdad. Ajá. Y me quedo hasta el 29. Ya regreso a Brasil.
3: Ah, ok, casi que el mes completo. O sea, sí. Bueno, la mitad del mes. La mitad del mesecito por ahí. Bueno, pues muchas gracias por la visita, ¿verdad? Tenemos que ir a una pausa, pero vamos a ir solo a través del FM. Recuerden que estamos completamente en vivo a través de YouTube. Nos quedamos ahí, así que si no se quieren perder nada de La Casaca, vayan a YouTube, pidan el link a través del 3755-9490 y ahorita se los mandamos.
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3: Continuamos con más 949 Radio. Seguimos aquí en una entrevista con DJ Combat y Big Spin, que andan haciendo un tour después de Guatemala. ¿Hay algún otro lado al que vayan a caer?
4: La verdad que ahora van a tener un tiempo, porque nosotros estamos organizando Carnaval de Brasil otra vez más. Y ahora tenemos algo mucho más grande, mucha responsabilidad. Ahorita yo regreso a Brasil, tengo unas fechas para organizar, licencias de hacer fiesta. Así nuestras fiestas ahora en la calle se llega mucha gente. Entonces tiene que tener mucha responsabilidad, seguridad para las personas.
3: Claro.
4: Impacto social también, para generar más oportunidades para artistas de favela, así como yo. Y mujeres también, porque mucho pocas mujeres tienen oportunidades.
3: Claro.
4: Entonces no solo queremos hacer algo para nosotros grande, pero así con un impacto social más grande también, ¿sabes?
3: Ah, qué loco. Y digamos, o sea, el carnaval está organizado y ustedes pueden como organizar algo dentro del carnaval.
4: Sí,
3: ¿cómo conseguís algún contacto o alguna onda así para poder armar el evento?
4: Sí,
3: él es el contacto. Ahora yo soy el carnaval, dice.
4: Ahora nosotros, porque sí, yo como brasileño tengo la responsabilidad de la cara, sí, pero igual es lo mismo. Nosotros tomamos las decisiones. A veces no tenemos tiempo, solo lo comunico. Mira, tenemos eso y eso, y ahí está. Pero las decisiones tomamos todos juntos.
3: Ok, y las chicas que van al carnaval, que están vestidas de alguna forma, ¿tienen algún nombre en específico?
4: ¿Cómo se dice?
3: ¿Cómo
4: las
3: se dice?
4: Que están con...
3: Las que bailan, las famosas, las que bailan, que tienen su penacho,
4: sí,
3: y toda la onda.
4: Eso es el carnaval de la avenida, sí.
5: ¿Pero cómo se dice las chicas?
3: ¿Tienen algún nombre?
4: Tiene nombre, pero podemos hablar pasistas en portugués.
3: Ok,
4: sí,
3: ok.
4: Como pasantes, que es alguien que está caminando por la avenida.
3: Ok, buenísimo.
4: Y haciendo como los bailes, con las ropas.
3: Ok.
4: Sí, tienes la diferencia, porque las un poco más viejitas, así, tienes una ropa diferente que se llaman baianas, que originalmente de Bahía, un estado de Brasil, que necesitan conocer también, muy bonito, mucha cultura africana. Y sí, tienes, cada uno tiene una diferencia. Tienes los mestres sala y porta bandera, lo que tiene la bandera, y el chico que baila así también.
3: Mano, sí, qué, muy bonito, qué buenísimo, ¿sabes? De verdad. Y Brasil es enorme, o sea, es tan grande, me imagino. ¿Cuánto dirías vos que conoces de Brasil?
4: ¿De Brasil?
3: ¿En porcentaje?
4: La verdad que mucho poco. Conozco a Río, São Paulo, Minas y Goiânia. Yo vivo en Goiânia, que es el centro de Brasil, cerca de la capital. Y Florianópolis, 5 lugares. Y tenemos como muchos, ¿sabes?
3: Sí, hay demás.
4: Yo conozco más Guatemala, la verdad.
3: Pero es que también cuando comparamos tamaños, creo que es más fácil conocer más Guatemala que Brasil. Dice, ¿tienen un nombre específico y tienen Instagram y cómo los encuentro? Sí. Tienen, espérame, te voy a pasar el Instagram de aquel. And Big Spin, pueden encontrar a Big Spin y a Combat como... Combat DJ.
4: Sí, Combat
3: DJ. Ahí está.
4: DJ.
3: Ahí
4: sí,
3: échenle.
4: Como Mortal Kombat.
3: Y métanse a ver los videos que han subido, porque están perrones, la verdad. Esa es otra onda que han hecho muy bien, que los felicito, que es la producción que le meten también a los videos, porque ahorita vivimos en un mundo donde si no subís el reel, como que no pasó, ¿va?
4: ¿Puedo explicar un poco
3: sobre
4: eso?
3: Sí, por supuesto. Sí, por supuesto.
4: Es una lesión, porque, ¿sabes? Nosotros trabajamos mucho, mucho, mucho. Él lo vio un montón. Y ha perdido mucha plata. Y llegó la última fiesta de final de año. Y nosotros ahí un poco tristes, de mucha lluvia. Y él me dijo con teléfono: mira, vamos a hacer eso. Poner el DJ de espadas para las personas.
3: Ajá.
4: Y yo lo miro así como: qué raro, ¿no?
3: O sea, de frente a la cámara, ¿va?
4: Sí, y yo como: hermano, yo confío mucho a ti. Lo vamos a hacer.
3: Ajá.
4: Y llegamos a organizar y todos miraron así que vamos a hacer ellos. Y llega él con una cámara. Mira cómo una cosa puede cambiar toda tu vida. Él llega con una cámara, pone ahí a las personas de espada a nosotros y empezamos a grabar el set.
5: La gente no entendía, ¿o? Se ponían enfrente y nosotros no, vamos para atrás.
3: Vayan para atrás, cabal.
4: Y empezó a llegar mucha gente así, que normal, pero ahora más.
3: Ajá.
4: Y bueno, subimos videos. Y el primero creo que subí tú. Subiste tú. Bueno, fue bueno. Y él me editó un para mí. Y yo subí él como forma de meme. Como. ¿Cómo lo subiste yo un meme? Yo
5: sí, no, tipo, no estoy triste, me hace falta Río de Janeiro.
3: Sí, ajá, sí. Exacto, sí, ese fue el merito que vi yo y dije, no hombre, ese está sí pero buenísimo.
4: Ese sí fue así, ¡tuf!
3: ¡Qué buenísimo!
4: Y llegó Rosalía, la cantora.
5: Sí, llegó Rosalía a esa
3: fiesta. ¿En serio?
5: Sí, Rosalía 100% está, salió la noticia.
3: No te puedo creer, sí, sí.
5: Ay, nosotros no la vimos. O sea, no te voy a decir que estábamos ahí con Rosalía, no. Pero la fiesta es tan grande, digamos, donde la hicimos, que llegó tanta gente, y al otro día en las noticias, Rosalía en fiesta de Río de Janeiro, y nosotros viendo la noticia... Esa es nuestra fiesta.
3: Cabal. Vos haciéndole así el video de cerquita para ver si le aparecía en algún lado atrás la Rosalía.
5: Sí, sí.
3: Pues buenísimo, mucha, me alegro un montón que estén armando este tour juntos. Ahora, yo estoy bastante seguro que han tenido la oportunidad de conocerse bastante en el tiempo que han pasado juntos. Así que vamos a ir con esta dinámica que se llama ¿Quién es más probable? Donde ustedes me van a decir quién es más probable que les pase las siguientes cosas que yo les voy a escribir. Así que, ¿quién es más probable que agarre after hasta las 6 de la mañana?
5: Ah, él.
3: Uy, yo tal vez.
4: Seguro carnaval.
3: Ahí está. Pero es que andabas en Río.
5: No, claro, sí, como o sea, no, es como todo nuevo, es como, no, yo me quedo.
3: Un guatemalteco en Río, hermano, sí, me hubieras decepcionado si no hubieras agarrado de una vez fiesta hasta las 6 de la mañana, va. Unánime, Big Spin, entonces, sí. Va.
4: 100%.
3: Perfecto, ¿quién es más probable que se soque con una gringa?
5: Ah, aquí mi estimado.
3: Sí, vale, vamos a ver.
4: 100% yo.
3: 100% aquel dice. Es que están tan más lejos. Aquel las tiene más cerca, pero vos ustedes están lejos de ahí la
5: cultura. Yo le digo el todas mías.
3: El todas mías es este. Hijo de la gran.
4: Sí, gran. Yo tengo mi novia, es croata. Y ella viene en Guatemala, está en el aeropuerto ahora en Austria, tomando un vuelo para Latinoamérica y viene ella.
3: ¿Viene mañana entonces?
4: Ella llega a Costa Rica, pero llega acá en Guatemala el 20.
3: ¡Hala, qué buenísimo, sí, mano!
5: Me encanta la aclaración, ahora anda bien portado.
3: Ahora pues, anda bien portado, claro, o sea, claro. Porque, pero, no, igual, escondan a las gringas. Sí, escondan gringas. Sí, claro. Me encanta. ¿Quién es más probable que vomite de tanto tomar?
5: No, yo. Ahí está.
3: Madrid, ya te acordaste entonces. Sí. Guaqueaste Madrid.
5: En el aeropuerto, vos.
3: No,
5: Roy, háblate, Roy. Mi amigo Roy, saludos a Roy, Roy. Te queremos mucho. Gran amigo colombiano que vive ahí. Chico trabajador increíble y nos ha recibido siempre que vamos, que usualmente ha sido de escala.
3: Ok.
5: Entonces llegamos 10 horas y nos trata increíble. Entonces la última vez me dijo, te vas a ir bien despedido, me dijo. No, hombre, yo no sé cómo llegué al aeropuerto.
3: Te lo juro, en 10 horas entonces sí, paraste.
5: Sí, no. Y,
3: bien Avenger.
5: Sí, bien abeja. Y no, horrible, el peor viaje de mi vida, así... Y traía una doña atrás que me venía empujando mano.
3: No. Y yo, y vos, señora, no empuje. Literalmente el peor momento para empujarte de una vez. Mano.
5: Sí, sí. Entonces yo voy a
3: pelear. Ese soy yo, dice. Unánime también. Perfecto. ¿Quién es más probable que en medio de la fiesta se desaparezca una sudora?
5: Ah, ¿qué crees vos aquí? ¿Y con una gringa?
3: Ahí está.
5: Antes, ahora.
3: Ahí está, antes.
4: De
3: antes.
4: Eso habla porque mi novia habla español. Y yo, mi padre, sale de Guatemala, me va a matar.
3: Buenísimo. Y por último, ¿quién es más probable que termine preso?
5: ¿Preso?
3: En una fiesta.
4: Yo creo que tú, yo soy bien portado.
3: ¿Verdad? Sí. Ahí está.
5: Sí, tal vez, si tenemos que escoger, me voy yo.
3: Tatuaje en la cara.
5: Tatuaje en la cara,
3: onda,
5: pelón.
3: Sí, de una vez.
5: Todo el combo, sí.
3: De una vez, todo el combo. Ojo ahí en El Salvador, que no te miren ahí.
5: Que me busca.
3: Buenísimo, pues ese fue el segmento de quién es más probable. Así que quiero platicar un poquito también de la diferencia entre los públicos, ¿verdad? Uh-huh. Tanto a la hora de comportarse en la fiesta, tanto como a la hora de llegar. ¿Son tan impuntuales en Brasil como en Guatemala? Empiezo preguntando.
4: Para llegar en la fiesta, ¿cómo se dice el público?
3: Ajá.
4: Depende de la fiesta, la verdad.
3: Ok.
4: Pero en general llegan tarde. En general, si es un club, sí.
3: ¿Cómo está la onda con las horas a la que puedes terminar una
5: siete
3: fiesta
5: de la mañana.
4: En Brasil? La fiesta no hay hora en Brasil. Hay fiesta que empezamos 10 de la mañana, 5, 7, y la gente llega.
5: De hecho, yo siento que el brasileño no sabe, y lo escuché de varias personas, que no sabe cuándo parar.
3: No sabe cuándo parar, no. En general.
5: En general, ajá, es un Brasil, el brasileño no sabe cuándo parar, sí. Y aquí yo siento que nos afecta a todos, creo yo, el que termina la una.
3: Sí.
5: Ya es una cuestión que sabes que tienes que empezar a hacer tu pre si te gusta salir así de fiesta a las 7 de la noche.
3: Si querés parar de cierto modo, si querés parar como vos en el aeropuerto en Madrid.
5: Si querés tenés que empezar bien temprano.
3: Tienes que empezar temprano.
5: Y a las 10 de la noche ya estás viendo luces.
3: Sí.
5: Entonces,
3: sí,
5: eso. Entonces, para trabajar como DJ en Guate, eso está bueno.
3: Ajá.
5: Porque a la una ya te vas a tu casa.
3: Sí, ¿va? Eso es muy cierto.
5: Pero cuando estás en lugares como en Brasil, que es a las 7 de la mañana, sí.
3: Hay que echar penca.
5: Sí,
3: hay que dormir todo el día también. Hay que dormir durante todo el día porque hay que dormir sus horas, literalmente.
5: Sí, sí. Entonces, eso.
3: Bueno, nos toca ir una pausa a través del FM, pero cuando regresemos, vamos a despedir a aquellos y vamos a dar un poquito de información también sobre el party que se armó ahorita. Sí. Y mañana tienen fiesta también.
5: Sí, tenemos un par ahí, lo vamos a tirar.
3: Ah, excelente, ahí me cuentan ahorita que regresemos. Mientras tanto, nos vamos a quedar completamente en vivo echando la casaca en YouTube. Están escuchando, no nos hagan caso.
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2: Vamos a regresar ahorita ya al FM, estamos completamente de regreso. Qué bueno que todavía no cachamos ese comentario al aire. Salvamos por la campana, mi compadre. Dicen acá a través del chat de YouTube, por motivos de chance de trabajo, yo viví 2 años en República Dominicana y ahí también la fiesta no para, dice. A veces salía de fiesta directo al chance, dice. Bolo goma, dice, a practicar el quitapone.
3: Qué alegre RD. Yo no he ido, pero tengo buenos amigos de ahí y esa gente tiene sabor.
2: Tiene sabor, mano, sí, de verdad sí. Que sí. Eso sí te lo digo, que es uno de los países que más quisiera conocer. Y aparte dicen que no sale tan caro el boleto. No,
3: te he visto también.
2: ¿Y cuándo vas a echarlo? Pues vámonos, ya que andas por allá. O sea, ¿qué onda?
3: Sí, vámonos.
2: Ya saben qué, ni va a ser show de stand-up. Nos vamos de una vez para allá. Va, perfecto. Entonces, eliminen uno.

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1: ¿Redes sociales o plataformas de streaming?
2: Redes sociales.
1: Redes sociales.
2: Sí, yo la verdad que me salgo mucho mejor con las redes que streaming.
1: Buenísimo, y sí. Eso que tiene buenos seguidores ahí en Instagram. Tienes buena fanbase.
2: Sí, es bueno, mucho feliz, mucho de Guatemala, los quiero mucho.
1: Eso, a ver, Bigspin, ¿redes sociales o plataformas de streaming?
3: Yo eliminaría las redes, yo creo que el streaming es el futuro.
1: Ok,
3: ahorita okay. Es el futuro, todo, ya ves tantas plataformas que hay y es el futuro.
1: El futuro es ahora,
3: el
1: viejo.
3: El futuro es ahora, viejo.
1: Por último, y esta quiero que sepan de una vez, que fue escrita con malicia. Esto fue escrito con una mala intención.
2: Ya se sale de la culpa.
1: Cabal. ¿Música o fútbol?
2: Yo como mero brasileño, torcedor de Vasco da Gama, de Brasil, el más grande de Brasil, el primero eso. Campeón internacional. Del mundo. Mira, yo voy con fútbol. Yo me quedo con fútbol.
1: Ahí está.
2: Me encanta música, es mi vida.
1: Claro.
2: Pero fútbol, yo soy
1: brasileña. Mira, no podía existir respuesta más brasileña en 949, señores. A ver, Bigspin.
3: Mano, yo eliminaría el fútbol.
1: Ahí está, quedarías con la música.
3: Me voy a quedar con la música, porque yo amo mi liga nacional, pero mi equipo a veces me hace tanto daño. Sí.
1: Cuando pierde los rojos, pierde mi familia. No.
3: Sí, total. Me quedo con la musiquita.
1: Bueno, señores, de verdad, sí, un gusto para mí tenerlos acá. Así que aprovechemos que todavía los tengo antes de irnos. Fechas, ¿dónde están? ¿Cuándo están? ¿Cómo los podemos ver? ¿Hasta dónde los podemos ver?
3: Listo, mira, hoy de aquí nos vamos para el Gallo Negro, entonces todavía tienen tiempo. Mm-hmm. Gallo Negro, zona 16.
2: Sí, mañana yo toco en Societel Atitlán, es el festival de la independencia.
1: Mañana vas para el lago, entonces.
2: Sí, salgo una de la mañana, la verdad.
1: Voy de una. Qué belleza.
3: Yo mañana, si logro pasar, me voy para Puerto Barrios.
1: Simón. La veo complicada, pero.
3: Ojalá. Vamos a la vida en Puerto Barrios.
1: Sí, de por sí, cuando está destapado, es complicado llegar a Puerto Barrios, no me imagino ahorita.
2: ¿Qué más hay? Sí, yo toco en Antigua, ya separado. Uh-huh. El 12 bar. Uh-huh. Y el lunes tocamos en After Party, ¿eh?
3: El lunes tocamos en el Mercado Culinario, en zona 1.
1: Uy, calere.
3: Sí, para ahí, para la.
1: ¿A qué horas están el lunes?
3: El lunes estamos a las 12.
1: Ok, Simón, ok. Simón, perfecto.
3: Para recibir ahí la antorcha.
1: Ok, buenísimo. Simón,
3: luego la próxima semana nos vamos a Petén. Sí. Allá con. Nos vamos a mi querido Remolino y a los amigos. Regresamos a la ciudad y nos vamos para la Antigua el 25.
2: ¿Ah? Las Vibras.
3: Para las Vibras.
1: Sí. Buenísimo.
3: Yo el 26 tengo un evento con mi amigo el DJ Flaco de Dancehall.
1: Excelente. Pues
3: ahí con mi querida escena de Dancehall el 26 en el Ataque.
2: Y buenísimo. Yo separado toco con Take It Easy. Es mi última fecha internacional de este año. Y ahora regreso a Brasil.
1: A regresar.
2: Entonces será todo con la mejor forma en Guatemala.
1: Buenísimo, hermano. Qué excelente. Y mañana es la fiesta en el barco, ¿ah?
2: Sí, sí,
1: mañana. Mañana es fiesta en barco.
2: Sí.
1: A vivir la experiencia. Fiesta en barco en el agua, señoras y señores. Ha sido un placer para mí tenerlos acá. Nos vamos, señores. ¿Les parece?
3: Sí,
1: nos vamos.
3: Sí, muchas gracias.
1: Buenísima onda. Entonces a ustedes también por haber venido acá a tomarse su tiempo. Gracias a la gente que nos escucha a través de 949 Radio y la radio en línea, y especialmente a los que se conectan a YouTube también. Estamos desde las 6 de la tarde hasta las 9 de la noche, de lunes a viernes. Recuerden escucharnos ahí siempre, o sea, ¿para qué? ¿Para qué nos van a dejar de escuchar si es más fácil escucharnos? Buena onda, que pasen feliz viernes y nos escuchamos el lunes. El martes no venimos, ahí se acuerdan, martes no hay programa, porque ¿qué?
3: Es feriado.
1: Independencia. ¿Mes patrio o mes patrío? Ahí me la cuentan, ahí me la cuentan. Feliz noche, pues. 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
6: A veces perdemos la paciencia con facilidad y nos dedicamos a matar moscas con cañonazos. Esto que aparece en el refranero español es una clara falta de paciencia y discernimiento. Es malgastar recursos valiosos en problemas insignificantes. La verdadera sabiduría está en administrar tus recursos, tanto los materiales como los emocionales, y emplearlos donde realmente importan. No todo merece tu energía. Y justamente parte de la virtud de la paciencia es discernir lo importante de lo que no es importante. Para lograr eso, necesitas tener claras tus prioridades. Aunque no sean perfectas, deben guiar tus decisiones, tus relaciones, tus actividades. Así evitarás dispersarte y te mantendrás enfocado en lo que realmente vale la pena. El Señor nos da esa claridad también de que lo que nos debe mover es el reino de los cielos. Ojalá tengas tus prioridades ahí y no mates moscas a cañonazos.
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8: Una viejita subía todos los días al bus y sacaba de un saquito semillas que lanzaba por una ventana. Una vez se le sentó un señor al lado y le preguntó qué hacía, y ella le explicó que estaba lanzando esas semillas de flores porque le gustaba ver que haya cada vez más flores en el camino, porque eran pocas las que habían. El señor le explicó que muchas de esas semillas se perderían porque caerían sobre la calle o porque otros carros las aplastarían o los pájaros se las llevarían. Pero ella estaba segura que algunas semillas florecerían. Y este señor recordó cuando pasaba por ahí y ver muchas de esas flores que habían germinado. Y una niña que venía en el mismo bus gritaba a su madre: "Mira, madre, qué lindas flores hay en el camino". No sabemos cuáles van a florecer, pero hay muchas personas que lo agradecerán.
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El último trabajo de Swedish House Mafia, aquí lo tienes, Happiness is So Sad. Han estado presentando su nueva identidad visual 3.0 en esta nueva era durante todo el verano, los domingos en Ibiza, pero este fin de semana será el último.

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1: Esta canción me ha matado, te lo prometo. Estaba deseando que llegara al programa para compartirla contigo y disfrutarla el doble.

Los más profesionales estarán diciendo: me recuerda algo, claro que sí. A mí me recuerda el Age of Desire de Jonas Blue. Entre los más profesionales quiero destacar a la inspectora,

0: muchísimo. Les mando un abrazo, están también en fiestas. Este es el nuevo single de Yedrick Yerbes.
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0: En el 8 lo sabes perfectamente. Uno

Le subo en el 1, está bajando en el puesto número 8 esta semana grande, porque estamos inaugurando nueva temporada. Camel Fat Sau Gigante. Sau Good el título. Estoy mareado, estoy emocionadísimo. Septiembre es el mes de los nuevos retos, de los propósitos. Nos reinventamos, nos planteamos retos, buscamos experiencias que cambien nuestra forma de ver el mundo. Y esa es la manera correcta. Y todo eso va en un viaje astral a través de la música.

0: de esa nueva reinterpretación de todo un clásico de la música de todos los tiempos, Vital de la Semana en Next Level.
1: Siete.
0: Gran momento para la música electrónica. Estamos aterrizando en El Salvador, en la radio ABC, 17 países. Millones de oyentes

0: pronto tendremos otra gran experiencia aquí en Next Level, porque en el mes de octubre, como sabes, es el A de la conferencia Dance más importante de todo el calendario anual. Y Next Level estará ahí contándotelo todo.
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Recuerda que tenemos una línea interactiva de WhatsApp. Puedes escribirme ahora mismo. Ahí regalamos muchas cositas, programas antiguos. La verdad que te va a encantar. Escríbeme ahora si quieres. Te contestaré antes o después. El WhatsApp de Next Level es el +34. Si estás fuera de España, 608-831-650. Repito, +34 si estás fuera de España. Y luego 608.

la música siempre presente, Elderbrook. Eso es Never Get Enough, el Power Play, tema de la semana.

0: tenido un verano muy movido en Ibiza, ha tocado en varios clubs. Elder Brook, el nuevo single, aterriza en ese puesto de honor, la mejor canción que llegó a nuestra redacción en estos últimos 7 días. Never Got Enough, lo último de Elder Brook.
1: Cinco.

0: muchísimo, La verdad que sí, estoy muy feliz porque yo vengo de ahí, lo sabes perfectamente. Mi género favorito durante toda mi carrera. El house, absolutamente en todas sus vertientes, me encanta. Free your mind.
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0: Y también por eso quiero ahora mismo poner un poquito en relieve este temazo que ya te lo presenté en su día, pero ha sido otra de las grandes bombas del verano, el tema de Frankie Rizzardo. Fue vital de la semana y vuelve a hacerlo solamente para destacar. Es que me encantaría que pudiéramos poner todas las canciones que deberíamos, pero es imposible. ¡Qué temazo!

La canción del verano, definitivamente, Another Doll to You, en el puesto número 4, Next Level, te lo contó el primer día que sonó. Eso es lo que ocurriría

0: Me encanta escuchar este tema, como me recuerda a Avicii, de verdad, con el vocalista Dan Timinsky, ganador del Grammy, que cantó con Avicii.
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0: es Caigo.
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0: recuerda a Avicii, con uno de los vocalistas con el que trabajó el genio Avicii. En el 3 de la lista.
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Stage con Sam y con Agna en cabina. Vivimos algo muy especial. Levitamos, qué selección de música. Bueno, ¿cómo suena el core? Lo sabes perfectamente, pero si no está comandado por grandes DJs. Ahí estaban Sam y Agna, que por cierto realizan un back to back incendiario, no me cabe ninguna duda. Este próximo viernes en Ibiza en High, Sam y Agna aquí remezclando. Sam

0: López.
1: Dos.
2: En el puesto número 2 está la versión de Children del clásico de Robert Miles a cargo de nuestra luchadora favorita Bee Jones, puesto número 2. Ahora enseguida te voy a contar algo en torno a Bee Jones, a Bea, muy importante, muy interesante. En unos instantes aquí en Next Level.

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Bueno, quería contaros algo muy importante para mí, la verdad. Como sabéis, Bill Jones está atravesando un momento complicado. Tuvo un acto heroico yendo a actuar a Tomorrowland después de vencer el cáncer en el Main Stage. Fue increíble ver todo eso y compartirlo. Pero después de eso, se sometió a una operación, un trasplante de médula. Ha dejado muy débil, está atravesando un momento complicado. Después de eso vendrá una operación de cadera. Lo que quiero decir es que está viviendo una situación bastante complicada. Sé que hay mucha gente atravesando ese momento difícil, complicado, y a todos les deseamos lo mejor. Esperamos que se recuperen. La cuestión es que su equipo ha puesto en marcha un GoFundMe para intentar...

0: por si puedes, búscalo porque lo vas a encontrar, por si puedes colaborar de alguna manera, económicamente y si no, compartiendo esta noticia. Vamos a intentar darle y devolverle un poquito de energía de la que nos ha dado Bea.
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0: Este es el último Vital de la semana, lo nuevo de Carlita, me encanta, One More Dance, es nuevo, estamos terminando ya el programa, pero se me ha pasado volando.
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0: países, nuevas radios, batiendo todos, absolutamente todos nuestros récords. Este proyecto que nació en pañales, sin ni siquiera una radio, es Vital de la Semana, el nuevo temazo de Carlita, One More Dance. Estamos marchando, nos recuerda España y América Latina, unidas por el impulso de la música electrónica cada weekend en la radio.
1: 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Next.
0: En el puesto número 5, Prospa con Clooney, uno de los temazos del verano, Free Your Mind. Inevitablemente el temazo del verano, Another Talk to You. El 3 es para Kaigo, Heaven on Your Mind. El puesto número 2 para nuestra luchadora favorita, Bea Jones, con la versión de Robert Miles, Children.
2: 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Número 1.
0: En el 1. Feliz comienzo de temporada con...

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